0: En Colombia son las 7, un minuto.
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0: En Colombia son las 7:31.
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0: En Colombia son las 8 en punto.
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0: en Colombia son las 8:31 minutos.
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0: En Colombia son las 9, un minuto.
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0: En Colombia son las 9:29 minutos.
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0: En Colombia son las 10:31.
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0: En Colombia son las 11:30 minutos.
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0: En Colombia son las 11:46 minutos.
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0: Colombia son las 12 en punto.
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0: En Colombia son las 12:30.
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0: En Colombia es la 1:00.
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0: En Colombia es la 1:29.
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0: En Colombia son las 2 en punto.
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0: En Colombia son las 2:31.
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0: En Colombia son las 3, 29 minutos.
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0: Colombia son las 4.
1: Un minuto.
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0: En Colombia son las 4:30.
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0: En Colombia son las 5 en punto.
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0: En Colombia son las 5 en punto.
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0: En Colombia son las 5:30 minutos.
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0: En Colombia son las 6:01.
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0: En Colombia son las 6:30 minutos.
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0: En Colombia son las 7 en punto.
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4: En Colombia son las 7:16 minutos.

0: En Colombia son las 7, 29 minutos.
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0: En Colombia son las 7:45 minutos.
1: Las populares sonando a esta hora en la arepa de emisora. Continuamos en este sábado 29 de agosto. Ya culminando prácticamente el mes, muchachos. Se nos acabó agosto. Aquí estamos con la música, por supuesto, la música sabrosita en paisastero.com. Vamos a saludarlos, pues. Ahí están sintonizados a esta hora. Por ahí están pegaditos de la arepa de emisora, reportando su sintonía. Vamos por acá a saludarlos. Está por allí Clarita Reyes. Clarita, en la ciudad de Bogotá, conectada con paisastero.com. Feliz fin de semana también para ti, dice. Excelente día y fin de semana. Gracias, Clarita. Abrazote grande, bien especial para ti, corazón. También saludamos a Gloria Ortiz. Glorita está en Oviedo, Asturias, España, sintonizada con paisaestereo.com. Un saludo muy grande para usted, Gloria Ortiz. Feliz tarde, por esos lados de allá. Feliz tarde, mi muchacha. Saludo bien especial para vos. Gracias por estar sintonizada también con paisaestereo.com. Saludamos también por este lado de acá. Vamos a saludar a María Teresa. María Teresa está en Andalucía, en el Valle del Cauca, conectada también con paisaestereo. Un abrazo muy grande para ella. Dice por aquí, bendecido sábado y feliz fin de semana. Abrazos desde Andalucía Valle. Gracias, mi muchareja.
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1: Un abrazo bien especial para todos ustedes, pues, y gracias por estar siempre en la sintonía de Paisa Estéreo. Esta es tu arepa de emisora. Populares a esta hora, para recordar de dónde eres, con paisaestereo.com, por supuesto.
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0: En Colombia son las 7:59 minutos.
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1: En Colombia son las 8, 14 minutos.
2: Oígalo pues, las populares del sábado sonando aquí en www.paisaestereo.com. Aquí estamos en la arepa de emisora.
3: El tiempo pasa.
2: Continuamos en este sábado 29 de agosto. Venga a ver, saluditos. Vamos a saludar, claro que sí, vamos a saludar por acá al viejo Eddie, Edilberto Parra, está en New Jersey, conectado con paisaestereo.com. ¿Qué más, mi muchacho? ¿Cómo vamos? ¿Bien o no? Dice Alejo, buenos días. De nuevo a saludarte a ti y a toda esta gallada. Esperando se encuentren muy bien y los que sufrieron alguna calamidad se encuentren ya en vías de recuperación. Dios los bendiga a todos. Deseo escuchar. Te tengo que olvidar, de Juan Gabriel. Bueno, con mucho gusto, claro. Saludo grande, mi mucharejo, un abrazo bien especial. Qué bueno que estén allí conectados con paisaestereo.com, pegaditos de la arepa emisora. Oiga, y de damnificados ni hablemos, hombre, que pues con la lluvia de ayer siempre fue que se inundó por allá Quibdó. Ah, para acabar de ajustar. No. Saludo grande para toda nuestra gente, toda la gallada, toda la hinchada, todo el combo arepero que está conectándose a esta hora con paisaestereo.com desde los diferentes rinconcitos del mundo mundial. Vamos a saludar a esta hora precisamente por allá en el otro lado del charco. Vamos a saludar por acá a este mucharejo que está pegadito de la arepa de emisora. Los hermanos Zuluagas conectados por allá con paisaestereo.com, mis muchachos. Buenas, ¿qué tal? ¿Cómo vamos?
4: Buenos días, señores, paisaestereo.com. Desde Yuncos en Toledo, los saludan Alonso Zuluaga. Para todos los areperos, para Alejo y su familia, que tengan todos un bendecido día. Que la arepa siempre sea su mejor compañía, que esté siempre en la mañana, en la tarde, que nunca le falte. A nosotros los hermanos Zuluaga nunca nos falta porque siempre es la mejor arepa que tenemos. Bueno, Alejo, por favor, una canción de cuna. Bueno, al menos pensaba que me arrollaron a mí. Mortal herida.
2: Lo querían mucho. Saludo grande, mi muchacho. Una canción de cuna. Lo arrullaron. Era de los que no le daban teta y no que le daban con el tarro de tanto chillar. 8 de la mañana. 14 minutos. Aquí están las melodías en paisaestereo.com.

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0: Ave María, ay. Aquí estamos con la música sabrosita en paisastereo.com. Saludándolos a todos, ¿pa' quién será esta canción, hombre? ¿Pa' quién será esta canción? Vamos a escuchar, hombre. Hola, buenos días, ¿qué tal? ¿Cómo vamos?
1: Yo también estoy conectado, Alejo. ¿Sí? Estoy conectado, pero ¿sabe desde dónde?
0: ¿Desde dónde?
1: La capital de la montaña. Yo me vine de Pereira porque esta ciudad es muy adorada, esta ciudad es muy bendecida, y aquí tengo gente que me quieren, y de verdad que a la deriva, y entonces yo me vine y estoy por aquí, y aquí los estoy escuchando.
0: ¡Qué belleza!
1: Porque es la mejor de Medellín y del mundo. Dios me lo bendiga. Un disquito ahí, pues, Alejo, la mochila azul.
0: Él es un mochila azul.
2: Buenas tardes.
0: Buenas.
2: Saludándote desde la madre patria, desde Madrid, España, ahora desde acá. Casi que no me puedo volver a comunicar.
0: Consuelito.
2: Para desearte un excelente sábado, muchas bendiciones, y para saludar a toda mi gente en mi bello país, Colombia, especialmente a mi primo y su esposa en Chía, Dinamarca. Por favor, del dueto Armonía, Corazón Agonizante. Un abrazo, Alejito. Saludos, familia. País Estéreo.
0: Consuelito. Vela tan pinchada, es que en la madre España. Bueno, con su saludo grande para usted, feliz tarde para usted, feliz mañana para nosotros. Nosotros apenas estamos así muy de mañanita, pero feliz tarde para vos, corazón, pues por allá por esos lados del charco.
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0: desde donde te conectas con la arepa de emisora, un abrazo bien grande, que te vaya bonito por allá por las Europas, pues mija, saludo bien especial para Consuelito allá conectada con paisaestereo.com. Saludo grande, muchachos.
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5: En Colombia son las 8:29 minutos.
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1: Ahí estamos con los populares del sábado, los populares son a esta hora en la arepa de emisora popular, popular en paisaestereo.com. Seguimos saludando a nuestra gente conectadita con Paisaestereo, con la arepa, con tu arepa, mi arepa, la arepa de todos mis muchachos. Un saludo bien especial por aquí, Albeiro, está en la ceja Antioquia, Albeiro. Buenos días, ¿qué más de usted? ¿Cómo vamos, Albeirín? ¿Bien o no? Un abrazo grande para Albeiro, que dice, nos escribe, buenos días, Alejo, soy Albeiro de La Ceja, qué placer saludarte nuevamente, felicitaciones por esas programaciones, saludamos también a toda la audiencia, mándale un saludito a Amparito, y para felicitarte, busca otro amor, muchas gracias, que estés bien, felicidades. Saludo grande, pues, gracias por la sintonía. Amparito precisamente se comunica desde la vereda La Veta en Copacabana, Antioquia. Dice Alejo, muy buen día, un cordial saludo para usted y todos los suyos y a todos los radioescuchas para desear un excelente sábado y fin de semana. Y a ver si me coloca el camino de la vida. Ok, listo, Amparito. Un abrazo grande, pues, mi corazón, esperando que te encuentres muy bien, que el ventarrón de anoche no se me la haya elevado por allá. Oye, un abrazo, pues. A las 8:41 saludamos también por acá a Eladio de Jesús. Eladio, ¿qué tal? ¿Cómo vamos?
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1: Ya, precisamente aquí con esta canción, Rancho Chileno, nos saluda Eladio desde Chile. Eladio, buenos días.
3: Hola, muy buenos días por acá desde Santiago de Chile, en una muy soleada pero fría mañana. Este servidor, Eladio Valencia, o Eladio de Jesús, como me quieran llamar, les manda un saludo a todos, pero a todos los arepa oyentes. Y como siempre, un saludo muy especial para el director de esa agradable, muy agradable emisora, Paisa Estéreo. ¿Qué haré? De mis horas.
1: Ay, ay, ay, Eladio, un abrazo grande, mijo, para usted también allá. Bendiciones, pues, papá.
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1: Gracias por la sintonía. Aquí estamos, la música sigue sonando en paisaestereo.com. Llega por acá esta melodía. Esto es Rancho Chileno, el dueto Riobamba, sonando en tu arepa de emisora.
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5: En Colombia son las 8:46.
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1: Vamos terminando con esta tanda de programación, vamos terminando con estas populares de la mañana en el sábado, aquí en paisastereo.com, mis muchachos. Saludito grande antes de terminar por aquí, dice good morning por la mañana, don Alejo, es Fabián Correa el que escribe. Saludos desde North Bergen, New Jersey, por aquí al ritmo de semejante arepa de emisora, preparándonos a celebrar el primer año a Mr. Noah, el primer nieto de Jackie, qué bien. Así que hágame el favor y me canciona el Happy Birthday, hágale pues. Bueno, saludo grande pues para ustedes, mijiticos, gracias por estar ahí sintonizados con www.paisaestereo.com. un abrazo muy grande para ustedes, gracias por estar conectados con nosotros. Y para Noah, feliz cumpleaños para el muchachito, hombre, venga a ver. Muchas, pero muchas felicidades para el baby baby, ese Mr. Noah, que está de cumpleaños en este día.

0: los cumpla feliz, muy, pero muy, pero muy feliz. Bendiciones para él y para toda la familia, esperando que pasen bien y que celebren la vida del chiquitín, que crezca sano y fuerte, ¿sí o no? Un abrazo bien especial pues allá donde vayan a celebrar, en New Jersey, conectados todos con paisastereo.com. Saludamos también a esta hora, dice, buenos días, para confirmar asistencia, escuchando la mejor emisora Arepa Estéreo, un saludo desde La Calera, Cundinamarca, de Manuel Dorsal y Carlos Rico, para todos sus oyentes, muy buen día, gracias, igualmente buen día para ustedes, feliz sábado muchachos. El último de agosto, esto se está acabando, esta tanda musical también se está terminando, listo, así que ya viene la mezcla musical, que nos despeluquemos en este sábado, en este 29 de agosto, pilas pues, y en juiciositos ahí pegados de la arepa emisora.
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los cumpla feliz, muy, pero muy, pero muy feliz. Bendiciones para él y para toda la familia, esperando que pasen bien y que celebren la vida del chiquitín, que crezca sano y fuerte, ¿sí o no? Un abrazo bien especial, pues allá es donde vayan a celebrar, en New Jersey. Conectado.

0: Último de agosto, esto se está acabando. Esta tanda musical también se está terminando, listo. Así que ya viene la mezcla musical para que nos despeluquemos en este sábado, en este 29 de agosto. Pilas, pues. Y en juiciositos ahí pegados de la arepa de emisora.
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0: En Colombia son las 9:07 minutos.
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2: En Colombia son las 9:14 minutos.

0: Colombia son las 9:31 minutos.
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0: En Colombia son las 10 en punto.
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4: En Colombia son las 10:16.

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Toda la gallada, toda la hinchada, todo el combo arepero que está conectándose a esta hora con www.paisestereo.com. Tu arepa de emisora, muchachos. Saludo grande, grande para toda nuestra gente, para toda nuestra gallada, para toda nuestra familia Paisa Estéreo. Esperando y deseando que se encuentren super, hiper, mega bien en este día, en este sábado, el 29 de agosto del 2026. Por estos lados de acá, mañana de sábado, sabro super chévere y buenísimo. El último sábado de agosto. Terminando, estamos culminando este mes, se acaba el lunes, este mes se acaba el lunes. El último día de este mes es el lunes, el mes de agosto. El mes de agosto, bueno, esperamos que no vuelva un agosto como estos, ¿eh? Un agosto, estaba durito el agosto.

0: Pa' adelante, muchachos. Un abrazo grande para toda nuestra gente, pues en todos los rinconcitos del mundo mundial, desde donde se conectan con www.paisaestereo.com. Abrazo, abrazo, abrazo gigante, abrazo grande. Vamos a saludar a esta hora a nuestra gente. Venga, están sintonizados por ahí con paisaestereo.com. Consuelito López en España, un abrazo muy grande para ella, feliz tarde por allá por esos lados. Carlos Gómez en la ciudad de Bogotá. Carlos, que dice Alejo, desde Bogotá, sintonía al 100%. La familia Gómez La Milla, sintonizados con paisaestereo.com.
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0: Saludamos también a Wilmar, el pintor en Urrao, Antioquia. Wilmar, ¿qué tal? ¿Cómo amaneciste, mijo? Un abrazo muy grande para Wilmar, que dice Alejo, muy buenos días, reportando sintonía desde Urrao, Antioquia. Con Wilmar, saludo a todos los fieles oyentes de la mejor emisora. Un abrazo muy grande para usted, hombre viejo. Wilmar.

0: Pilandera, a esta hora también vamos a saludar por aquí. Dicen, vamos a escuchar, tenemos mensaje de voz, vamos a escuchar qué nos dicen a esta hora, aquí a través de la arepa de emisora. A ver, nos mandan por ahí una imagen del cacique de la Junta también. Vamos a escuchar. Hola, buenos días.
1: Un saludito de parte del Juanca.
0: Juanca.
1: Voz a Bogotá. Escuchándolo desde tempranito, hermano. Muchas gracias por la sintonía.
0: Saludo grande, Juanca, en la capital colombiana, conectadísimo con paisaestereo.com. ¡Una belleza!
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0: Deseando que te encuentres muy bien, mi mucharejo. Feliz fin de semana para vos ahí en la capital colombiana, donde te conectas con paisaestereo.com. Esta es www.paisaestereo.com. Hoy estamos aquí transmitiendo en vivo y en directo desde las montañas de Antioquia. Por aquí desde el Magdalena Medio, metidos entre el monte. Metidos en este nudo de montañas, aquí mirando el verde, disfrutando de la naturaleza, disfrutando también, vea de todo, miren qué belleza eso, ay, de la paz, y de la paz que nos da el campo. Aquí estamos desde la PM en Maceo, Antioquia, conectados con paisaestereo.com para todos ustedes, transmitiendo desde acá, con mucho gusto y de parte muy hacia la hora.

0: que la pasemos sabrosito en este día, todos pegaditos de la arepa, por supuesto.
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0: En Colombia son las 10:29 minutos.
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0: en Colombia son las 10:59 minutos.
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2: ¡Ay, ay, ay! Aquí seguimos parrandeando con la arepa de emisora. Vea, música variadita, éxitos de toda la vida aquí en paisastereo.com, que el vallenato, que el popular, la música tropical también, salsa, merengue, sabroso, sabroso sonando en Paisastereo. Vamos a saludar por aquí a esta hora, dice, hola, buenos días, feliz sábado. Aquí escuchando la buena programación de la arepa de emisora, reportando sintonía desde Bogotá, Juan Carlos Vargas. Siempre escuchando esa buena música, para enviar un saludo a don Wilson y a la empresa, la señora Ligia, Dios les bendiga siempre en Bosa, San Diego, Bogotá, conectados con paisastereo.com. Muchachos, saludo grande pues, gracias por estar en la sintonía de la arepa de emisora. Buenos días, dice también por acá, quisiera enviar un saludo al señor José Domingo, el zar de las papayas en Garagoa, Boyacá, que su familia lo quiere mucho. Ahí está parte de Vanessa desde Garagoa, conectados ellos con www.paisastereo.com. ¡Qué bueno! Y saludándose, por supuesto, ¡qué rico! Saludo grande para José Domingo. No se ha reportado hoy el José, no se ha reportado hoy. Él es fiel oyente siempre del arepa de emisora, pero está saludando a la familia, pues. Hoy ya, como le dicen, el zar de las papayas. La que pone papaya muy seguido.
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2: Saludo bien especial, pues, y gracias por estar en la sintonía de paisaestereo.com. Continuamos como en la buena música en tu arepa de emisora. Continuamos parrandeando y carnavaleando en este sábado. Es fin de semana. A disfrutarlo con tu arepa de emisora. www.paisaestereo.com.
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3: En Colombia son las 11:16 minutos.

0: buena música en paisaestereo.com. Ahí sonaba Juan Carlos Coronel con su mosaico del coronel sonando. Uno, dos, tres. Con puro ritmo, con puro sabor en esta mañana de sábado 29 de agosto del 2026. ¿Oíste a esta hora? Vení, saludemos a esta hora. Por ahí precisamente apareció José Domingo Ballesteros, José Domingo Ballesteros, por ahí apareció, vení. Por ahí está José Domingo desde Bogotá, conectado con paisaestereo.com, que dice: hola mi querido Alejandro, buenos días, muchas gracias por tu bonito saludo, yo siempre en sintonía de la mejor, paisaestereo, muy feliz y contento aquí en Garagoa, Boyacá. Ah, estás allá, estás en Garagoa, no estás en Bogotá, sino en Garagoa, listo. Con mi familia siempre en sintonía a las 24 horas. Por favor, don Alejo, de saludar a toda mi familia en Villavicencio y Bogotá. Y por supuesto en Garagoa, Boyacá. Feliz sabadito a toda la familia de La Mejor Arepa. Saludo grande de José Domingo. Esperando que la pases bien, pues ahí con la familia. En Boyacá, conectados con paisaestereo.com. En Garagoa, más exactamente. Abrazo, abrazo grande, José Domingo. Saludamos también a Eroel Urrego. Eroel, ¿qué tal? ¿Cómo vamos? ¿Bien o no? Un abrazo grande para Eroel. También por allá por la capital. Dice: buenos días, familia Arepera. Por el mundo. Alejo, buenos días para usted también, con Eroel Urrego de Industrias Fundiurrego en Bogotá, para que me haga el favor de complacerme con un disquito de Gustavo Loco Quintero. Listo, listo, hágale pues. Saludo grande, muchacho, dice Alejo, que mi Dios te bendiga y que tenga un excelente resto de día. Chao, chao. Listo, Eroel, igualmente usted, un excelente día, un excelente fin de semana, por supuesto. Que esté pasándola sabrosito en este sábado. Con paisaestereo.com, eso sí, mijitico, bien juicioso, con la arepa emisora ahí en el oído. A esta hora vamos con más música en paisaestereo, música sabrosita, variadita, éxitos de toda la vida, en tu arepa de emisora. Esta es www.paisaestereo.com.
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0: En Colombia son las 11:32.
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0: Aquí estamos en la Lepa de Emisora con la música sabrosita en paisastereo.com. Por ahí estaba el combo de las estrellas, también Gustavo Quintero, también los líderes cantando Jaime Ley, mejor dicho, música sabrosita en tu arepa de emisora, siempre, siempre la música sabrosa en paisastereo.com, para todos los gustos, ¿oíste? Saludito grande a esta hora para Jorge Pérez. Jorge está en Barranca Bermeja, conectado con la arepa con paisastereo.com. Un abrazo muy grande para Jorge. Jorge Pérez en Barranca, sintonizado con la arepa de emisora. Aquí estamos más o menos cerquita, estamos más o menos de quita, hombre. Jorge, buenos días, buenos días.
1: Aquí desde Barranca Bermeja, la bella ciudad del sol, te habla Jorge Pérez. Complázcame con un disquito que tengo rato que no lo escucho ahí, de Son Panelero, La Cana al Aire. Muchas gracias, Alejo. Feliz día.
0: Saludo bien especial, mi muchacho, un abrazo bien especial, grande, grande para vos. Hace rato no lo escucho aquí, yo creo que es que nunca se ha escuchado aquí, mi muchacho. La verdad es que yo creo que nunca se ha escuchado aquí. Gracias por la sintonía, mijitico. Un abrazo grande ahí en Barranca Bermeja, tierra petrolera. Ay, qué calor en Barranca, ¡qué calor! Saludo bien especial, mucharejo, y gracias por estar en la sintonía de www.paisaestereo.com. ¡Música, música, música, música!
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0: En Colombia son las 11:59 minutos.
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0: Continúa la música. Continúa la música sabrosa en la arepa de emisora. Por ahí sonaba Nelson y sus estrellas. También los cantantes Romualdo, Brito, Darío Gómez. Música sabrosita en la arepa de emisora, por supuesto. Vamos a seguir saludando a nuestra gente. Por ahí está conectados con paisastereo.com. Reporte de sintonía a esta hora. Papá Alberto está reportando sintonía. Papá Alberto en Carolina del Norte, conectado con paisastereo.com. Dice por acá Papá Alberto: buenos días, hijo, espero te encuentres muy bien. Nosotros aquí todos bien, escuchándote de temprano, pero ocupados. Yo en especial porque me pongo a jugar con Amelia y preparando desayunos, entonces se me pasa el tiempo, pero aquí siempre en sintonía. Un abrazote grande, Papá Alberto, allá conectado con la familia en con paisastereo.com en Carolina del Norte. Sintonizaditos, qué bueno. Saludo grande para Amelia y disfrutando del abuelito, qué dicha. Vea cómo está de grande esa muchareja, ¿eh? Saludo grande también para Alexis, Alexandra, también para Valentina, si está por ahí. Un abrazo grandotote, gracias por estar sintonizados con nosotros. Sí, señor, por aquí transmitiendo desde la PM, paisastereo.com. Desde las montañas de Maceo, en Tioquia, que aquí estamos conectados, llevándole la programación musical para este día. Aquí continuamos, es mediodía, ya mediodía en Colombia. Ahí estamos entrando a la tarde de este sábado. Conectaditos todos con la arepa de emisora, por supuesto, con www.paisaestereo.com.
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2: En Colombia son las 12:15 minutos.

Continuamos en el mediodía de este sábado 29 de agosto, aquí culminando el mes, muchachos. Sonaba por ahí Diveana con Noches de Media Luna, también estaba Peter Manjarrez, Dime Que Sí. La Sonora Dinamita, Pobre Muchacho, ay, Pobre Muchacho, ¿oíste? Saludo grande para Maru Montijo, ¡Maru! ¿Qué más, pues, Maru? ¿Cómo vamos? ¿Bien o no? Dice por aquí, saludos a Alejo, un saludo muy especial para mi nieto, que está de cumple, 9 añitos, Neite, está de cumpleaños, ¡qué belleza! ¡Felicitaciones, hombre! ¡Qué bueno! ¡Saludo grande, grande para Neite en su cumpleaños! ¡Feliz cumpleaños! Bendiciones para ese muchacho, ¿viste? Bendiciones por montón, que sea muy feliz, que la buena salud lo acompañe siempre para que nazca sano, pero para que nazca no, para que crezca, ya nació hace rato, para que crezca sano y fuerte. Un abrazote grande, grande. También saludamos por acá, dice, hola, mi muchacho, hola, ¿con quién? ¿Quién habla? ¿Quién fue? ¿Por dónde fue? A mi María. Saludo grande para quien me dice por ahí, hola, mi muchacho. Bueno, saludo bien especial. Gracias por la sintonía, por estar conectados con paisaestereo.com. Aquí continúa la música en tu arepa de emisora. Sabrosito, sabrosito, éxito de toda la vida en Paisa Estéreo, por supuesto.

0: En Colombia son las 12:30 minutos.
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1: En Colombia son las 12:59 minutos.
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3: ¡Hey! ¡Hey! Oiga, qué calor. ¡Qué calor por estos lados! ¿O será porque yo estaba por allí boleando asadón? ¿Será eso? ¿Será eso el calor? A esta hora, venga, vamos a saludar por aquí cuando va llegando ya la una de la tarde, ya casi la una, saludo grande por aquí para Javier Gómez. Javier, conectado con paisaestereo.com desde Arboletas, Antioquia, dice por acá, ore, Ale, gracias por estar ahí siempre, gracias a vos, hombre, Javier Gómez, por sintonizarte con la arepa de emisora, mi hijo, por estar allí conectado con paisaestereo.com. Saludamos también por acá, dice, hola, areperos, espero que se encuentren muy bien, les envío un cordial saludo y un fuerte abrazo. Es lo que nos dice por acá Elber Farinango. Elber, conectado con paisaestereo.com. Un abrazo muy grande para usted, hombre. Elber, gracias por estar sintonizado desde la ciudad de Cali, allá en la Sultana del Valle, conectado con la arepa de emisora. Mijo, saludo grande, grande, grande para usted y para toda su gente en este sábado. Esperando que todo vaya de la mejor manera posible, hombre Mucharejo, gracias por la sintonía. En Colombia, Ave María, es casi la una ya, casi la una, prácticamente, no, es que si nos demoramos otro poquito, llega la una. Así es la cosa, así está la vaina, así está la joda. Ya por allí con ganas de almuerzo, sí. ¿Usted no tiene ganas de almuerzo? Yo sí.
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4: En Colombia es la 1:15.

0: En Colombia es la 1:32.
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0: En Colombia son las 2:30 minutos.
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0: En Colombia son las 3 en punto.
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0: Colombia son las 3:31.
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0: En Colombia son las 4, un minuto.
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0: En Colombia son las 4, 19 minutos.
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2: Bueno, y ahora para complacer a mi amigo Lucho, que está en la mesa número 12, voy a interpretar un bolero.

0: En Colombia son las 4:29 minutos.
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1: En Colombia son las 5, un minuto.
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0: En Colombia son las 5:31 minutos.
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0: En Colombia son las 6:02.
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0: En Colombia son las 6:36 minutos.
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